Bueno, pues continuamos rápidamente, más y más música para todos ustedes, claro que sí. Saludos, de veras, con mucho gusto para toda la gente que se está dando cita.

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0: Muy buenas tardes, gracias por escuchar Pasa la Voz a través de la radio comunitaria KGNU, Boulder, Denver y Fort Collins. Mi nombre es Marinela Maneiro y hoy vamos a tener una entrevista realizada por Erika de la Vega, colega y paisana venezolana. Entrevistó a María Corina Machado sobre la situación en Venezuela. Los dejo con la entrevista, espero que les guste.
1: Bienvenidos en Defensa Propia. Miren, en esta búsqueda de guía, luz, consuelo en estos momentos que está viviendo Venezuela, la vida nos puso en el mismo país y hoy puedo decirles que les traigo a María Corina Machado para hablar en Defensa Propia. Fíjense que nos estamos viendo aquí en Panamá después de una semana ya de que dos terremotos golpearan a Venezuela y dejara pues al descubierto algo mucho más profundo que el costo de tantas vidas y el costo material del país, sino la enorme tarea de reconstruirlo, literalmente. Entonces, poderme sentar con ella, traerla aquí en el marco del podcast, para buscar esa luz, para escuchar esas voces que uno necesita tener muy cerca, para sentir un poco de alivio, para sentir que hay una voz que nos está guiando en toda esta oscuridad, pues la vamos a tener en esta conversación. Más allá de hablar de política, vamos a hablar de dónde nos sostenemos los venezolanos para comenzar esa reconstrucción, cómo nos cuidamos ante esta desprotección que estamos viviendo, cómo podemos ser útiles los que están adentro, los que están afuera. Y cómo nos ponemos manos a la obra. Esta conversación es muy importante porque se trata de hablar con una mujer que unió al país, que lo tiene unido y que nos mantiene unido. Así que sin mucha más presentación, porque todos conocemos a nuestra invitada de hoy. Bienvenida, María Corina Machado, en Defensa Propia.
2: Gracias, Erika. Un placer estar aquí conversando contigo hoy.
1: La última vez que nos vimos fue a través de una pantalla de Zoom antes de las elecciones. Increíble que te pueda ver en persona, darte un abrazo. Y sobre todo en estos momentos, María Corina, escucharte. Tú sabes que ha sido un alivio para los venezolanos es escuchar esas voces que nos dan una luz, una guía dentro de esta oscuridad llena de escombros que nos toca vivir hoy. De escucharte, yo sé que va a ser un alivio para muchos. Así que este espacio está para ti, para los venezolanos que están ávidos de escucharte, de saber cómo estás.
2: Yo creo que todos necesitamos comunicarnos, escucharnos unos a otros. Yo siento que los venezolanos necesitamos ser escuchados. La gente necesita ser escuchada porque este es sin duda uno de los momentos más duros en la historia de Venezuela. Un país que está en duelo, con pérdidas profundamente dolorosas, que además todavía no sabemos su tamaño. Y esa angustia de cada minuto que pasa es más difícil pensar que pueden haber nuevas personas encontradas con vida y gente que siente que se cierra esa oportunidad. Entonces es un momento tremendamente difícil para todos, un momento que también nos ha unido. Porque fíjate que como hemos visto en estos últimos años, los grandes desafíos nos han hecho estar cerca y derribar diferencias. Y cuando hemos logrado cosas extraordinarias, nos hemos encontrado en el orgullo y hoy nos encontramos en el dolor, en el
1: Sí.
2: dolor. Y yo sí te tengo que decir que estoy conmovida, no sorprendida, sí conmovida de la respuesta de todos los venezolanos dentro y fuera. Y he estado hablando con personas que nos han ayudado, equipos de rescate, personas que están apoyando dentro del país, y lo primero que me dicen es, este pueblo es único.
1: Wow.
2: Es increíble la forma como ha habido esta reacción masiva donde la gente no necesitó que se le pidiera ayuda para ofrecerse. Y
1: Sí.
2: ante la ausencia absoluta del Estado, fue la ciudadanía la que primero reaccionó.
1: esa resiliencia, María Corina, esa resiliencia que le ha tocado a los venezolanos desarrollar a lo largo de los años. No es que un día decidimos desarrollarla, tenerla, entender lo que es la resiliencia, sino que de tantas heridas, eso es lo que está, eso es lo que estamos viendo ahora.
2: Y fíjate, y yo le agregaría la responsabilidad individual, que yo creo que el ser libre implica asumir la responsabilidad de serlo. Y yo creo que nosotros que hemos perdido la libertad, hemos asumido la responsabilidad de rescatarla. Y por eso yo digo, Venezuela cambió para siempre en estos últimos años. Por cierto, yo creo que hoy somos una Venezuela distinta hace una semana.
1: Todo cambió.
2: Yo siento que esto es una herida tan profunda, no solamente por el evento en sí, que de unas consecuencias enormes, sino por todo lo que se derrumbó. Porque entendamos que no solo se derrumbaron edificios e instalaciones, también se derrumbaron caretas, se derrumbaron mentiras. Y ha emergido lo que los venezolanos queremos, que es la verdad. O sea, en este momento la gente exige la verdad, aunque sea dura, aunque sea cruda.
1: Las verdades complejas.
2: Sí. Y hay que asumirlas, porque solo sobre eso, sobre la verdad, es que tú tienes esas fundaciones robustas para construir lo que viene, porque esto es un país absolutamente devastado. Ahora tenemos la devastación física en muchas zonas del país, pero es la evidencia de la devastación institucional y moral.
1: Y moral.
2: Entonces, yo creo que allí es donde está, en este momento, tú sabes, eso que se nos ha revuelto a todos en estos días y que, como tú dices, también ha sacado, no también, ha sacado, porque sí, eso es lo más importante, ha sacado a flote lo mejor que tenemos los venezolanos. Y es esa generosidad, esa capacidad de organización, la creatividad, o sea, el no rendirse, esa terquedad de que no te rindes y te dicen que no pasas por aquí, consigues la otra manera, y cuando te dicen que pierdas las esperanzas, ahí se quedan, ¿no? Y se quedan las madres buscando a sus hijos, los hermanos. Es decir, yo creo que para nosotros no son cifras, que son pavorosas. Son historias, son personas, son familias, son amigos, es nuestra gente.
1: Tú sabes, María Corina, que una de las reflexiones que he escuchado los últimos días y que he conversado, de esa resiliencia, de ese valor, de ese coraje, de esa solidaridad de los venezolanos, cómo se ha hecho presente tanto adentro como fuera, ¿no? Cómo he visto en diferentes países del mundo que la diáspora se ha hecho presente, y también tantos amigos que hemos desarrollado a través de los años que dicen, ya no traigan más hoy, no cabe la ayuda. O de venezolanos que se han puesto con sus propias manos a sacar a gente desde los escombros. La reflexión era como que tú te imaginas esta fuerza del venezolano, de hacer las cosas bien, de ayudarnos entre todos, de reconstruirnos, de darnos el abrazo, de hacernos el bien sin tener el impedimento de un régimen que lo que ha hecho es obstaculizar nuestra vida. ¿Tú te imaginas lo que se puede construir? ¿Qué país sale de esta solidaridad y de este dolor que podemos convertir en algo mejor, digamos?
2: Tienes tanta razón, porque además yo estaba hablando con presidentes, con líderes de distintas partes del mundo, pidiendo más ayuda, canalizando, o sea, creando conciencia, y yo les decía eso, les dije, miren lo que está pasando, tenemos más de 200 centros de acopio alrededor del mundo, a reventar, aquí en Panamá, donde el problema es cómo llevarlos a Venezuela para que, porque han puesto obstáculos, pero cómo llevarlos, porque es tanto lo que ha llegado, ¿no? Y ni hablar en Venezuela, cuando la gente está pasando tanto trabajo y aún así da lo que necesita, da lo que necesita. Hablaba también con unos de estas personas que están en los grupos de rescate y me decía que están conmovidos porque apenas llegaron, no sabían dónde empezaban a trabajar y ya estaban todas las señoras mayores de Vargas, esto fue en Vargas, llevándole arepitas, juguito, café, y tratándolos como hijos,
1: sí,
2: agradeciéndole. Entonces, es eso, ¿no? Es la conciencia de un país que en la peor dificultad se levanta. Y yo creo que es muy importante lo que dices, porque ahí es donde está mi certeza de una transición ordenada. Y por eso yo digo, cuando yo digo lo hacemos como lo hacemos los venezolanos, me refiero a eso. Cuando yo hablo de la venezolana, me refiero a eso, a ese, a esos atributos, a esa conciencia que tenemos los venezolanos de incluso en circunstancias muy extremas, darle estabilidad a punta de nuestro trabajo, de nuestra entrega, a un proceso que es arduo, porque todos sabemos que la reconstrucción de Venezuela va a ser un trabajo muy exigente, ¿no? Es un país devastado, pero está ahí, está el talento, están las ganas, y esto ha quedado evidenciado en estos días. Entonces, hoy no estamos en un momento, y eso es muy importante, de buscar ningún tipo de enfrentamiento o de sacar cuentas. Yo creo que este es un momento donde hay una dimensión humana fundamental en el cual todos tenemos que entender que tenemos que aportar y que somos necesarios.
1: Pero también hay mucha rabia, María Corina. Así como vemos las luces, también hay mucha rabia. Se ven en los videos. Desobediencia civil, rabia, frustración, impotencia. ¿Cómo? Y válidos. 100% válidos, ¿no? Somos humanos. O sea, no podemos estar viendo la calamidad tan de frente. ¿Qué hacemos con esa rabia, María Corina? ¿Qué hacemos con esa frustración? ¿Cómo no llegamos a lo que se llama un estallido social, a lo que se llama un reventón social por la misma frustración?
2: Y por supuesto que hay rabia. Y cuando tú constatas el dolor y la indolencia o episodios de corrupción o se empieza a evidenciar todo lo que ha sido la negligencia cruel de años y años, evidentemente la sociedad se siente, constata lo que ya se sabía o recuerda o te abofetea. Entonces, eso es evidentemente un peligro que está latente. Pero fíjate lo que ha ocurrido. La sociedad venezolana en estos días hubiera podido haber

0: O sea, yo creo que si en algún momento tenemos la evidencia de que la sociedad venezolana quiere avanzar de forma pacífica, ordenada y cívica, es esta semana. O sea, ha sido la prueba más dura que hemos tenido, creo que
1: Sí.
0: en la historia de Venezuela. Y fíjate lo que ha ocurrido. Ahora bien, es toda esta angustia que sigue creciendo y esa indignación que sigue creciendo. Debe ser canalizada, debe ser encauzada, tiene que ser liderada, de manera muy clara, de manera muy franca. Por eso te digo que hay que llamar las cosas por su nombre siempre. Y yo creo que se necesitan eso, fuerzas ordenadoras que encaucen, que orienten, para que en este momento de donde nos sentimos todos sacudidos, recordemos que precisamente en la organización cívica y en la construcción institucional, porque es un país que necesita instituciones y esto ha quedado evidenciado, o sea,
1: Sí.
0: una tragedia que muchas de sus consecuencias no tenían que haber pasado. Y no fue falta de plata, quizás fue exceso. Entonces, esto significa que tenemos que todos como sociedad aprender de este momento. Y asegurarnos que nosotros construimos instituciones, que hay reglas de juego, que hay Estado de Derecho, para que jamás esto vuelva a repetirse en Venezuela. Y que le podemos dar orden y encauzar estas fuerzas que hoy están a flor de piel, como tú dices.
1: María Corina, inclusive para ti vivir esto desde fuera debe ser el doble difícil. Ahorita estás diciendo cómo esto se puede canalizar, coordinar, tener una voz que guíe, porque sí, la sociedad civil, el pueblo está respondiendo con lo mejor que tiene, con sus manos, con su corazón, con lo mejor que tiene. La que sabe cocinar está cocinando, la que sabe
0: Sí.
1: empacar, empaca, la que no sabe hacer nada también está haciendo.
0: Sí.
1: Pero vivirlo desde afuera también da como impotencia. Saliste diciendo, he intentado ir un par de veces para ser parte también de esta reconstrucción. ¿Cómo es esa vuelta, María Corina?
0: Yo voy a volver a Venezuela y estamos coordinando para que eso ocurra. Dicho esto, obviamente yo sentí lo mismo que esos venezolanos que te incluyen, ¿no? Queremos estar allá. O sea, yo quiero que mis manos sean útiles, poner mi energía, mi esfuerzo, mi amor en esto. Todos nos necesitamos abrazar. Yo he recibido mensajes te desgarran el alma, Erika, ¿no? De una madre que me decía, estoy aquí, frente al edificio donde no hemos encontrado mis hijos. Y yo quiero que tú estés aquí al lado mío. Imagínate lo que eso
1: Sí,
0: significa, ¿no?
1: qué duro.
0: Y yo quiero estar allí al lado. Y son muchos los venezolanos que se han ido inmediatamente. Es algo bellísimo, ¿no?
1: Increíble.
0: Y hay gente que le dijo su trabajo, lo lamento mucho, yo tengo, mi país me llama, mi país me necesita, y se han ido, ¿no? Y muchos me han llamado y, ¿qué hago? Ve. Ve, ve, acerque a ponerte a la orden, lo que tú dices, el ingeniero con sus conocimientos, el bombero con los suyos, la cocinera, la ama de casa, la que reza, la que consuela, y es todo un país que necesita eso, y creo que es algo extraordinario la respuesta, y debo decir, la reacción de solidaridad internacional también.
1: Eso te iba a preguntar, María Corina, de tu voz, saber si estamos tan acompañados como creemos o si estamos un poquito solos.
0: Bueno, evidentemente uno siempre siente que necesitas más. Cuando tú ves el dolor de tu país y gente que lo perdió todo y que hay problemas de suministro eléctrico, de agua, de equipos ortopédicos, o sea, porque ahorita pasamos a otro nivel de necesidad.
1: Sí.
0: Ya la emergencia y la búsqueda de las primeras horas se convierte en atender una emergencia que tiene otras dimensiones, ¿no? No sabemos todavía cuántos miles de personas van a quedar sin hogar, sin absolutamente nada. Porque dentro de la generosidad que tú hablas, todo el que tenía un amigo, un familiar, un vecino, fue acogido allí, pero hay muchos que no tienen a dónde ir.
1: Esa mano amiga,
0: Entonces
1: sí.
0: eso viene una etapa de un desafío inmenso, ¿no? De personas que hay que conseguirles cobijo, refugio. Y bueno, viene entonces posteriormente una etapa de reconstrucción.

0: Y para eso tenemos que encontrarnos todos también y ver más allá. Y yo sí le quiero decir a los venezolanos, esto es un momento de orar juntos, de llorar juntos, de consolarnos y al mismo tiempo darnos las garantías de que esta la vamos a superar también, nos vamos a levantar también y vamos a ser mejores. Porque si algo ha pasado es que cuando hemos llevado golpes, y vaya que los venezolanos hemos llevado golpes, sí, nos hemos hecho mejores personas y mejores individuos y mejor sociedad. Y nos toca ahora, con toda esta angustia que tenemos aquí, el corazón en el estómago, en la garganta, decir, es momento de prepararnos para construir una Venezuela donde la verdad siempre prevalezca, donde exista justicia y donde todas las víctimas tengan reparación, porque esa es la única manera de que podamos lograr reconciliación y perdón.
1: Claro, porque además un país, no solamente el cemento que se necesita para reconstruirlo, es también sobre esos cimientos de valores, ¿no?
0: Morales, es que
1: Confianza, la confianza que tenemos que tener en nuestras autoridades, María Corina, confianza, unión, esperanza, solidaridad, generosidad, esas son las columnas que tiene que haber en la reconstrucción del país.
0: y tú has dicho la palabra clave, la clave, y es confianza. Y yo creo, Erika, que si hay algo que nosotros tenemos que aportar y es nuestro deber, es precisamente eso. Evidentemente, lo que ha quedado expuesto en estos días, de lo que había pasado antes y cómo se comportaron después, constata porque no existe confianza alguna en
1: No
0: nada
1: hay
0: de lo que digan o hagan
1: nada.
0: quienes se aferran al poder. Y la construcción de un país de manera estable y seguro parte de la confianza y de escuchar a la gente y de decir la verdad y de atenerte a tu palabra, que al final es lo único que uno tiene en la vida. Siempre mi papá me lo dijo, lo único que tú tienes es tu palabra, tu honor. Y yo creo que eso es lo que el país necesita sentir hoy sobre lo que se construye un país. Y la confianza es la que va a hacer que los venezolanos que se han ido regresen. ¿Sabes? Un venezolano que tiene un trabajo, cualquier parte del mundo, que incluso sea estabilizado, diga, yo quiero volver a mi país porque allá donde está la oportunidad, que está duro, sí, está durísimo, pero hay un futuro, hay un futuro. Y que puedan venir inversiones, y que puedan venir acuerdos, y que puedan venir mecanismos de cooperación a largo plazo, sobre la base de la transparencia total, sin privilegios, sin impunidad. Yo creo que esa es la verdadera transformación y en un momento de tanta tristeza y tanta dolor, es lo que tú dices, volver a que la base de construcción de un país es alrededor de esos valores. Y son valores que nítidamente quieren y unen a los venezolanos. Y eso significa que nada ni nadie nos va a detener. Nada ni nadie nos va a detener para hacer ese anhelo realidad.
1: Tú sabes, María Corina, que también lo habías mencionado, ahorita todo cambió con esta catástrofe. Esos planes que habían de fase 1, fase 2, fase 3, esas que se hablaban, digamos, en las noticias, ¿no? Y esos planes, el desarrollo de eventos que ya estaban como planificados, eso cambió, o sea, las prioridades son otras. Las prioridades, como bien lo dijiste, salvar vidas, reconstruir para dónde darle cobijo a esa gente que se quedó sin casa. O sea, ¿cómo lo cambió? ¿Cómo lo ves ahora? ¿Cuál es tu reflexión sobre ese cambio en el tablero que se movió todo completo?
0: A ver, yo sí creo que nosotros tenemos que ir avanzando en procesos que ya se habían iniciado, de desmontaje de estructuras represivas, de estructuras de corrupción, que se habían dado pasos importantes. Y yo creo que eso hay que mantenerlo. Creo que hay temas que son absolutamente críticos para el funcionamiento de un país. Por ejemplo, en el caso de Venezuela, el suministro eléctrico, el servicio eléctrico, o sea, cualquier posibilidad de un país que aumente su actividad económica o que la gente pueda volver a vivir normal, es fundamental estabilizar.
1: Claro, pero si ves el problema eléctrico en comparación a unas elecciones que también las necesitamos.
0: Pero es que son procesos que avanzan en paralelo. Entonces, yo no creo que avanzar en una dimensión implique perjudicar o estabilizar a la otra. Yo sí creo que este evento catastrófico de los terremotos nos ha traído una conciencia de la fragilidad en Venezuela de las capacidades del Estado. Y que sí, la prioridad ahorita es atender a la gente, es la absoluta prioridad. A mí cuando me preguntan de otro tema en este momento, yo digo, la gente, la gente, la gente. Después nos ocuparemos de lo demás. Ahorita es atender a nuestra gente y atenderla físicamente, pero también emocional y espiritualmente. Porque no es solamente un tema de que la gente necesita techo y alimentos. La gente necesita que la escuchen, que la abracen, que la entiendan, que la lidien.
1: Procesarlo emocionalmente.
0: Procesarlo. Sí. Aquí hay un duelo colectivo, sí, y un trauma colectivo.
1: Sí. Pero mira qué bonito que estaba hablando justamente con una psicóloga, que me he ocupado a hablar con psicólogos, a ver cómo nos paramos en un mejor lugar para desde ahí dejar una mejor huella, ¿no? En estos momentos para... Y decía una psicóloga, es un trauma colectivo, nos traumatizamos juntos, pero también nos sanamos juntos. De esto es lo que hemos hablado en la conversación, que esa arepita que trae la abuelita, o sea, es que es como una sanación colectiva también.
0: Absolutamente, y ya lo ves, y ya ves los efectos. Yo estaba hablando con mucha gente en estos días, Erika, y venezolanos dentro y fuera, y eso, el resultado que tiene de ayudar y de recibir ayuda en sí mismo, es un proceso de integración de la sociedad venezolana que yo te digo, quizás hoy no lo vemos, pero yo estoy convencida que la Venezuela que va a ir levantándose después de este golpe tan duro es una Venezuela que está cohesionada y unida como ninguna otro momento antes en la historia. Ahora bien, eso no pone de lado lo que implica la necesidad de avanzar en reconstruir un país más allá de esta tragedia. Cómo nos levantamos y cómo damos los pasos para que logremos lo que anhelamos, y es que podamos volver a ser una nación próspera, unida, libre, donde todos los que están afuera puedan volver, donde nuestros hijos estén en casa y donde sepamos que nunca jamás, jamás nadie nos va a dividir o a enfrentar.
1: Tú sabes, María Corina, haciendo un poco de memoria con el deslave, que en aquella época Chávez decidió no recibir ayuda de los Estados Unidos, ¿te acuerdas? Con el deslave, que no la aceptó. Y que ahora necesitamos, no solamente nos necesitamos nosotros los venezolanos, sino buenas relaciones con el mundo para la reconstrucción de Haití, que entró Clinton como enviado de las Naciones Unidas, si no me equivoco, y él comandó y lideró la reconstrucción de Haití. ¿Cómo están las relaciones, tus relaciones que tú nos representas? Tú has ido por el mundo en estos últimos meses que pudiste salir de Venezuela como saliste. ¿Cómo están nuestras relaciones con el mundo?
0: Fluidas, continuas, además francas. Yo te digo, estaba hablando con presidentes de América Latina, con Europa y desde luego con los Estados Unidos, con quien tenemos relaciones del más alto nivel. Y de la mayor comunicación, fluidez y claridad.
1: ¿Por qué crees que se dice lo contrario, María Corina? Porque escucharlo de ti es una cosa, pero escuchar todo lo que está alrededor es como... Sí, es lo contrario.
0: Yo no voy a especular, pero yo creo que indiscutiblemente habrán actores o intereses que quieren generar fricciones donde no las hay. Evidentemente que hay diferencias en posiciones, las han habido siempre. Las conversamos, las resolvemos y avanzamos. Y así funciona la diplomacia, y así funciona las relaciones de amistad y de cooperación, y cuando son aliados, y indiscutiblemente con los Estados Unidos, Venezuela será su principal aliado en la región, ¿no? No hay ninguna duda, ellos lo saben. por el interés de Venezuela y, por supuesto, por el interés de la seguridad nacional de los Estados Unidos.
1: María Corina, ¿cómo seguimos colaborando? ¿Cómo hacemos ese regreso a casa?
0: Bueno, primero hay que orar y rezar mucho. Yo creo que este es un momento donde no podemos dejar de hacerlo todos los días, porque todos nos preguntamos muchas veces por qué. ¿Por qué pasó esto? Y no tenemos las respuestas, obviamente. Y hay que buscar las fuerzas. Y sí, yo insisto, esta ha sido y hoy más que nunca es una lucha espiritual.
1: Sí.
0: Y allí encontramos las fuerzas y avanzamos de la mano de Dios. Y no lo dudemos, porque nos hemos caído y nos hemos levantado, agarrados de unos de otros de las manos y desde luego de la mano de Dios. En segundo lugar, Erika, todos somos necesarios. Todos somos necesarios. Yo quiero advertir algo. Quizás la atención del mundo ahorita está en Venezuela, pero tiende a ocurrir que si pasan otros eventos, la atención se puede desviar hacia una nueva calamidad o un nuevo conflicto. Y lo que nos toca a Venezuela no es de corto plazo. Y nosotros tenemos que asegurarnos que aquellos de quienes necesitamos apoyo y ayuda no se distraigan. Entonces ahí yo siento que sobre todo nuestra diáspora tiene un rol fundamental. Cómo nos hemos organizado, cómo hemos salido, cómo han hablado, cómo han presionado. Esto hay que hacerlo ahora más que nunca. Hay que mantener todas las relaciones y ofrecer todos los canales, los vehículos. Aquí están las organizaciones de derechos humanos, aquí están las ONGs de asistencia, aquí están las estructuras ciudadanas a través de las cuales se puede canalizar la ayuda. Unir, tejer, en eso estamos todo el tiempo. Y desde luego los venezolanos que están dentro de Venezuela, es un momento en el cual hay que mantenerse como estamos, activos, organizados, diciendo la verdad.
1: Diciendo la verdad.
0: Este es un momento donde la verdad salva vidas. Literalmente salva vidas. Y como lo dije al principio, la nuestra es una lucha por la verdad y por la dignidad. Y eso significa que nos podrán amenazar, que nos podrán ofender, que nos podrán atacar, o tratar de amedrentar, pero nada ni nadie nos va a desviar del camino, del camino de la verdad, del camino de la libertad, del camino del reencuentro y del camino del amor, porque al final lo que nos mueve a nosotros, y por eso somos invencibles, es el amor a nuestra tierra, el amor a nuestros hijos, el amor a la libertad y la absoluta determinación, porque es algo que yo lo sé. Vamos a estar en Venezuela, vamos a reconstruir a Venezuela. Y este periodo oscuro, doloroso, todos hemos sufrido, pasado noches sin dormir, nos ha ido preparando para el momento de la, como tú decías, de la sanación, de la reconstrucción y de la consolidación de unos pilares institucionales que van a durar siglos. Generaciones.
1: Sí.
0: Eso es lo que nos toca a nosotros y por eso necesitamos a los mejores. Ya estamos trabajando todos. Hay tanta gente que se ha acercado con todas las propuestas que tienen en las distintas áreas de reconstrucción del país. Entonces, sanamos, nos abrazamos y también avanzamos de manera ordenada, de manera pacífica, de manera cívica, como lo ha demostrado el pueblo de Venezuela en estos días, que yo creo que es la demostración y el testimonio más potente y poderoso que ha dado sociedad alguna.
1: Realmente que sí, súper, es muy, muy inspiradora. La última vez que, el último video, el más reciente, que donde diste unas palabras a Venezuela, dijiste algo que quiero que me traduzcas, que es, me siento con que me tenga que sentar para comenzar a reconstruir Venezuela desde adentro.
0: Yo sé que tú no necesitas traducción. Yo creo que los venezolanos tampoco, porque es un mensaje claro, y tómenlo literalmente. Es un momento que por encima de todo está la gente. Y lo que haya que hacer para atender a nuestra gente, para contribuir a canalizar todo lo que se necesita, para poner toda la fuerza, los contactos, las alianzas, las posibilidades de facilitar y que todos en este momento contribuyamos a que quienes sufran pueden ser atendidos y que podamos seguir adelante, hay que hacerlo. Hay que hacerlo. Hay que estar por encima, en este momento, de cualquier diferencia.
1: Sí.
0: Y eso no, obviamente, no erradica, no descarta todo lo demás que habrá que hacer. Uh-huh. Pero en este momento la prioridad es la gente. Y allí es donde tenemos que estar todos. Y en eso es que estoy dedicando mis días y mis noches, igual que tú, igual que todos los venezolanos en esta hora. Así que yo lo que quiero agradecerte por esta oportunidad.
1: Gracias a ti, María Corina. Gracias en nombre de mucha, mucha gente. Y sobre todo por el compromiso de esos valores que estaba hablando, confianza, generosidad. El compromiso es uno que es muy importante. Y creo que cada uno de los venezolanos debemos comprometernos en esa reconstrucción. Y te tengo que dar las gracias por el tuyo.
0: Y tengamos confianza. Tengamos confianza unos en otros. Esto lo vamos a lograr. No ha sido fácil. Hemos tenido retos inimaginables.
1: Sí.
0: Y a veces uno dice, ay, papá Dios.
1: Sí.
0: Pero bueno, la vida nos ha puesto estas pruebas. Yo siento que nos hemos crecido. Como te decía antes, nos hemos hecho mejores personas.
1: 100%.
0: Tenemos más fuerza que nunca. 100%. Y eso yo sí quiero pedirle a los venezolanos. Esto nos ha sacudido, pero no estamos débiles. Uh-huh. Estamos más fuertes que nunca. Y vamos de la mano de Dios. Y lo vamos a lograr.
1: Lo vamos a lograr. María Corina Machado, en defensa propia.

0: Esta es la edición semanaria de Noticiero Latino. Les saluda Chelis López con los temas de la semana. Nueva ley de vivienda es recibida con optimismo ante la crisis habitacional. Operativos mortales de ICE en la mira de la opinión pública y del Congreso. Cultivan tradiciones para combatir el consumo del fentanilo. En medio de la crisis nacional por la falta de acceso a casas asequibles para compra o renta, la Ley del Camino a la Vivienda del siglo XXI entró en vigor con apoyo bipartidista, pero sin la firma del presidente Trump. La legislación, que incluye ayuda directa y facilidades para soluciones habitacionales, fue recibida con optimismo. Por ejemplo, José López Zamorano platicó con una pareja latina que ahora puede convertirse en propietaria y nos comparte su historia desde Washington, D.C.
1: The yeas are 217, the nays 209. The bill is passed.
2: Con un abrumador respaldo de republicanos y demócratas en la Cámara de Representantes y en el Senado, se aprobó la Ley de Camino a la Vivienda del siglo XXI, la primera de su tipo en más de 30 años. La iniciativa crea un fondo de ayuda directa, no reembolsable, de hasta $25,000 para el pago inicial de la hipoteca para la compra de una casa habitación, en momentos que más de 22 millones de inquilinos están asfixiados por el costo de la vivienda, de acuerdo con la Universidad de Harvard. Pero a pesar del año electoral, el presidente Donald Trump se negó a promulgarla por razones políticas, a fin de presionar por la aprobación de su plan para exigir prueba de ciudadanía a la hora de votar. Esta ley es un bostezo. Algunos dicen que es maravillosa. Para mí, comparada con la Safe America Act, casi todo es un gran bostezo. Pero el presidente no vetó la iniciativa, por lo cual se convirtió automáticamente en ley y entró en vigor de inmediato esta semana. El anuncio llegó como una bocanada de aire fresco para Carlos y Claudia, una joven pareja originaria de México que busca comprar su primera casa desde el año pasado, pero no ha logrado ahorrar los $15,000 para el pago inicial.
3: La verdad es que no estábamos listos, ¿verdad? Pensábamos que las cosas eran un poco más sencillas, pero no, pues tratamos de conseguir una casa y pues la verdad que no tenemos la liquidez para dar un enganche y así.
2: Carlos es ciudadano estadounidense y obtuvo la residencia permanente para su esposa y sus pequeños. La noticia de la nueva ley renovó su esperanza de conseguir la casa de sus sueños.
3: Nos ayudaría bastante, o sea, formar un patrimonio y dar una certeza, pues, a nuestros hijos y a nuestra familia. Sería más fácil.
2: Ahora solo aguarda el momento en que pueda aplicar para los beneficios de la nueva legislación.
3: Pues yo creo que ya es nuestro futuro prácticamente. El sueño americano que va a ser nuestro estilo de vida.
2: Leonel Turcio es un veterano agente de bienes raíces del área metropolitana de Washington, ha sido testigo de cómo muchas familias latinas enfrentan retos insuperables para obtener su casa propia, como por ejemplo el alto precio, pago de enganche, costos de cierre, altas tasas de interés y un buen historial de crédito.
4: Comprar una casa, yo diría, es como remar contra la marea.
2: En su opinión, la Ley de Camino a la Vivienda del siglo XXI puede hacer la diferencia para que muchas familias hispanas de bajos ingresos puedan alcanzar el sueño americano.
4: Sería fascinante porque eso va a ser una felicidad para ellos y en mi caso también porque voy a poder ponerlos bajo un techo.
2: La Ley de Camino a la Vivienda ayuda también a personas que rentan casa, destinando un porcentaje de nuevas construcciones a personas de bajos ingresos. Prohíbe los desalojos sin causa justa y evita que los grandes fondos de inversión especulen con el mercado inmobiliario. El estudio de la Universidad de Harvard documentó ciertamente que casi el 50% de todos los inquilinos del país destinan más del 30% de sus ingresos mensuales exclusivamente a pagar el alquiler, electricidad, gas y agua, un problema especialmente grave en estados como California. Para la edición semanaria del Noticiero Latino, desde Washington, José López Zamorano.
0: Dos tiroteos mortales protagonizados por agentes de ICE en menos de una semana han generado una ola nacional de protestas y la demanda de una investigación independiente. En ambos casos, las autoridades reconocen que las dos personas asesinadas, un mexicano en Texas y un colombiano en Maine, no eran el objetivo de los operativos. Mariana Pineda preparó el siguiente reporte sobre el creciente escrutinio a las fuerzas de ICE y la demanda de los congresistas latinos.
5: The en las calles de Houston, cientos de personas protestan por la muerte del mexicano de 52 años, Lorenzo Salgado Araujo, mientras iba a trabajar en la construcción. En conferencia de prensa, su hijo mayor, Ronaldo, conmovido, dijo esto sobre la muerte de su padre.
6: We're left without a father. My mom is left without a husband.
7: Nos quedamos sin un padre. Mi mamá se quedó sin esposo. No importa cómo se diga, se perdió una vida y lamentablemente fue alguien que no lo merecía.
5: Otro de sus hijos, Lorenzo Salgado Jr., agregó:
8: Even though my government, my federal government, took away my father,
7: mi gobierno federal me quitó a mi padre. Nosotros, el pueblo, vamos a hacer justicia.
5: Por su parte, César Espinosa, organizador de familias inmigrantes y estudiantes en la lucha, Phil Houston, señaló que las tácticas utilizadas por ICE representan un problema que trasciende a la comunidad inmigrante.
9: Esto es una crisis de seguridad pública. Los inmigrantes son parte del público, los inmigrantes son parte de la fábrica de los Estados Unidos y necesitamos también protegernos a ellos.
5: En representación de la familia, la histórica organización LULAC exige tres cosas: una investigación independiente, el fin de las tácticas de emboscada con agentes enmascarados y vehículos de identificación, y apoyo económico para la esposa de Salgado Araujo. Seis días después, en Biddeford, Maine, y en circunstancias similares, un agente de ICE mató a Joan Sebastián Guerrero, un colombiano de 25 años que se dirigía a su trabajo. Sobre estas dos muertes recientes a manos de agentes de ICE, cuyas identidades no han sido reveladas por las autoridades, y las consecuencias de las agresivas políticas migratorias de la administración Trump, esto señaló César Cuauhtémoc García Hernández, profesor de Derecho en Ohio State University.
10: De ejercer esos poderes de una manera sumamente agresiva y sin valorizar los efectos en las comunidades en que se presentan agentes de migración, ni menos los efectos en las vidas que impactan directamente.
5: El profesor García Hernández, uno de los expertos más citados del país sobre la intersección entre el derecho penal y migratorio, advierte que las operaciones con agentes enmascarados y vehículos sin identificación perjudican la confianza pública y resultan desproporcionadas, ya que la mayoría de las violaciones a la ley migratoria corresponden al ámbito civil.
10: Que no hay ninguna relación entre la violación, la supuesta violación, y la táctica policial.
5: En Maine, los senadores Angus King y Susan Collins de partidos opuestos pidieron una investigación independiente. El inspector general de Seguridad Nacional y el FBI ya investigan el caso, pero el profesor duda su imparcialidad.
10: Necesitamos que la investigación esté liderada por una agencia o un cuerpo fuera del Departamento de Seguridad Interna.
5: En una conferencia de prensa del Caucus Hispano del Congreso, el congresista Joaquín Castro, demócrata por Texas, calificó así las acciones de ICE.
11: This is an agency that is targeting.
7: Esta es una agencia que está señalando, perfilando y acechando a los latinos en todo el país.
5: En el Congreso, legisladores demócratas anunciaron que convocarán una audiencia de campo en Houston sobre la muerte de Salgado Araujo y analizarán realizar otra en Maine. El congresista Al Green también solicitó una audiencia formal ante el Comité de Seguridad Nacional de la Cámara. En medio de esa presión, ICE suspendió temporalmente la mayoría de las detenciones vehiculares en el país. Pese a la suspensión temporal, horas después, el presidente Donald Trump pidió reanudar las detenciones vehiculares de ICE. Para la edición semanaria de Noticiero Latino, Mariana Pineda.
0: En el Valle Central de California, reducir el consumo de opioides como el fentanilo sigue siendo un gran reto. Familias indígenas del estado mexicano de Oaxaca consideran que la cercanía familiar y las tradiciones culturales están ayudando a mantener a muchos de sus jóvenes alejados del mortal y adictivo opioide, aunque los riesgos no desaparecen. María Cortés nos reporta sobre estos desafíos desde la ciudad de Madera.
12: Durante la celebración anual en honor a San Martín Caballero, la comunidad Triqui, originaria de San Martín y Tunyoso, Oaxaca, recorre las calles de Madera, una ciudad agrícola del Valle de San Joaquín, acompañando la imagen de su santo San Martín Caballero entre música de banda, rezos y muestras de devoción. En medio de esa tradición, Mario Vázquez, trabajador del campo y padre de 6 hijos, afirma que dialogar siempre le ha ayudado a que sus hijos y otros jóvenes de su comunidad se alejen del consumo de drogas tan peligrosas y mortales como el fentanilo.
13: Hablar mucho con ellos y estar muy periódicamente para pedirles de que se aleje y retire de eso.
12: Dice que una característica de las familias oaxaqueñas es que los padres permanecen involucrados en la vida de sus hijos incluso cuando ya son adultos.
13: Seguimos unidos hasta donde llegan una edad ya grande para que se separen. Mis hijos todavía están conmigo, todavía compartimos una casa.
12: Además, mantienen vivas sus tradiciones y el sentido de identidad a través de festivales, bailes y actividades culturales, afirma Mario Vázquez.
13: Para que los jóvenes vean cómo es la cultura allá en Oaxaca, y yo creo que es uno de esos también, que los muchachos están un poco retirados en estos de las drogas.
12: Sin embargo, la crisis de consumo de fentanilo, a pesar de una importante disminución de las muertes por sobredosis, sigue siendo un serio problema en la región. Miguel Hernández es sargento del departamento del sheriff del condado de Madera.
14: Se ha disminuido esas llamadas de sobredosis. Pensamos que eso es porque muchas personas ya están teniendo acceso a Narcan.
12: Narcan es un importante medicamento que ha reducido los fallecimientos. Aún así, el sargento Hernández advierte que el peligro continúa, ya que la letal droga no discrimina ni edad ni origen racial.
14: Usándolo solamente una vez puede hacer a una persona que tenga sobredosis. Fentanilo es una droga muy adictiva que es muy difícil de parar de usarla sin ir a tratamientos.
12: Por eso, su departamento mantiene programas de prevención y visitan escuelas del condado para informar a los estudiantes sobre los riesgos del fentanilo y otras drogas.
15: There are networks of support within communities.
12: Las redes de apoyo de las comunidades oaxaqueñas se han convertido en un importante factor de protección, afirma la doctora Deborah Saxton, profesora de antropología y estudios asiático-americano de la Universidad Estatal de California en Fresno, pero reconoce que no todas las comunidades inmigrantes cuentan con el mismo apoyo.
15: Also want to think about people who are here alone.
12: Hay personas que migran solas, jóvenes que están lejos de sus familias o miembros de la comunidad LGBTQ+. Además, señala que muchas personas adictas no buscan tratamiento por cuestiones económicas, lingüísticas o por temor a interactuar con las instituciones.
15: Is enmeshed with the justice system.
12: La doctora Saxton añade que en muchos sistemas de salud, las personas indígenas son clasificadas simplemente como hispanas o latinas, lo que dificulta conocer el verdadero impacto del consumo de opioides dentro de las comunidades indígenas. Por encima de las estadísticas, la unión familiar, la comunicación constante y el orgullo por sus raíces, para muchas familias oaxaqueñas representan una primera línea de defensa para alejar a sus jóvenes no solo del fentanilo, sino de otras drogas socialmente aceptables, concluye Mario Vázquez.
13: Consumir droga o alcohol pues es puro fracaso. Eso es lo que la comunidad oaxaqueña trabaja con sus muchachos.
12: Especialistas y autoridades coinciden en que esos esfuerzos deben ir a acompañados de educación, acceso a servicios de salud y tratamientos culturalmente apropiados para que nadie enfrente solo el reto de superar una adicción. Para la edición semanaria de Noticiero Latino, desde Madera, California, María Cortés.
0: 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Director de Noticias Samuel Orozco, coordinadora de producción de Cire Yepes, productor Rubén Tapia, conducción técnica Jorge Ramírez, asociada de producción María de Jesús Gómez. 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